Empiezo a caminar, el barrio tuyo está, las adicciones, la pobreza y la religión.

0: que tengan salud para todos, loco. Gracias, chao.
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1: Gracias, mi amigo.

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0: Diez veces más saludo a las fuerzas de la madre tierra, en su abuela, en su abuelo. Diez veces más saludo a las fuerzas del agua, abuela agua, abuelo agua. Diez veces más saludo a la fuerza del fuego, fuego abuelo, fuego abuela. Diez veces más saludo a las fuerzas del viento, viento abuelo, viento abuela. Diez veces más saludo a todos los hermanos y a toda la gente. Mi nombre es Rancalé, Yanquinao es mi origen ancestral, el Malargüe es mi origen territorial. Démonos una pequeña palabra azul. Somos las cuatro fuerzas. La biodiversidad es la vida. Hermanas, hermanos, a levantarse, a despertar, a recordar. El tiempo es ahora.
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Comenzamos, iniciamos un submarino amarillo muy especial porque va a estar dedicada a la música de León Gieco, un amigo aquí de la casa que fue muy solidario con esta experiencia comunitaria que hacemos desde la década del 90, en la 89.3 Radio Comunitaria Cuyún. Nos ayudó a tener nuestra propia casa, ¿no? Estos estudios que conforman la Radio Comunitaria Cuyún. Vamos a ir escuchando canciones de León Gieco, pero las que no son tan populares. Vamos a meternos en algunos de sus discos, arrancar algunas canciones que incluso a veces no toca en vivo, y también colaboraciones con otros artistas como Bruno Arias, como Peteco Carabajal, Teresa Parodi, Lisandro Aristimuño, Piero, meternos en el compromiso de la defensa de los derechos humanos, donde vamos a escuchar muchas canciones inspiradas en la lucha de madres de Plaza de Mayo y en lo que significa pararse frente a la represión estatal y el terrorismo de Estado, y algunas colaboraciones de bandas sonoras de películas en donde León Gieco hizo la música. Te va a sorprender porque hizo Amigo Mío, que es una película de la década del 90, que le recomiendo a los oyentes, le recomiendo a nuestro compañero Enrique, conductor de La Chispa, programa que se emite aquí en la Radio Comunitaria Cuyún, que es una película de los 90, Amigo Mío, que cuenta justamente la persecución de la dictadura a quienes se organizaban y luchaban en aquellos años. Ahí León Gieco hizo un par de canciones, incluso canta una canción que no es tan popular porque no la ha cantado en vivo, sino que es parte de esta banda sonora de esa película, como las que hizo para Patorucito, ¿no? Esa película de animación del personaje de Dante Quinterno, justamente León Gieco junto a Los Nocheros había hecho la banda sonora. Y luego terminaremos escuchando una importante interpretación de una canción que habla de un conflicto que se pone ahora en debate, siempre está en debate, pero ahora se instala con la esfera del mundial, que es las Islas Malvinas. Estamos hablando del trabajo que hizo para Iluminados por el Fuego, que hizo la banda sonora. Pero vamos a iniciar de su primer disco, 1973, Todos los caballos son blancos.

Estamos escuchando El Submarino Amarillo, dedicado a León Gieco. Canciones que fueron populares en su momento, pero que no tuvieron tanta difusión por los medios de comunicación de ese momento y de la actualidad. Y que muchas de estas canciones se fueron perdiendo en el tiempo, porque incluso el propio León Gieco dejó de tocar alguna de esas canciones en sus presentaciones. Pero me parece que está piolis ir como caminando pasito a pasito con este León Gieco, que tiene canciones mezcla de folk, mezcla de rock, con música latinoamericana, con algo de blues, con algo de tango, que se va a ir mezclando en todo este programa. Me acompaña, porque no lo dije, como todos los días, Esteban Garay en la consola de sonido. ¿Cómo anda, Esteban Garay? ¿Bien? Bien, me alegro. Usted está disfrutando de este programa como su mamá, como Rosy, ¿no? Que le gusta León Gieco. Lo fue a ver aquí en Godoy Cruz. No cantó ninguna de estas canciones, ¿no? Todos los caballos son blancos, no la cantó. Bueno, hay que ir un día y decir, y gritarle los nombres de estas canciones. Y te va a mirar, León, como diciendo, bueno, está bien. ¿La gente se los gritaba? Bueno, bien, sí, porque hay mucha gente que escuchó estos discos, como el compañero Enrique, el propio Juan Pablo. Recordemos que tiene mucha relevancia la historia de León Gieco con la radio, por esto que contaba del inicio, y su constante colaboración y solidaridad con el trabajo de el padre Contreras, ¿no? Que fue pilar para que comenzara este vínculo con León Gieco y la radio, Radio Comité de Cuyum. Saludamos a la radio sin dueño de Tupungato, 97.1, que nos están escuchando. Le decimos que si te gusta esta propuesta del día de hoy, nos podés mandar mensajes al 261-2161-570. Seguimos este viajecito. Segunda canción que escuchamos de León Gieco es Algo Fuerte, amigo. Usted la va a disfrutar, Esteban Garay, yo sé por qué le digo.

No me equivoqué, ¿no, Esteban? ¿Te gustó? Sí, yo sabía que te iba a gustar. Tiene esa cosa media de rock progresivo, un clima Santana, ¿no? Como el rock latino bien de los 70 que se escuchaba ahí en esa rítmica que marcaba esta canción de Algo Fuerte, Amigo. Ahora llega por su Gieco, porque en estos años se junta junto a Charlie García, Nito Mestre, Raúl Porchetto y María Rosa Llorio y el propio Gieco, y arman Por su Gieco, donde compartieron canciones de cada intérprete para el colectivo, ¿no? Y de ese disco vamos a escuchar una canción que suele cantar, a veces agarra la guitarra, la había hecho para Desenchufado, un disco de la década del 90, la recuperó, pero aquí vamos a escuchar el piano exquisito de Charlie García, el acompañamiento de sus colegas, haciendo Viejo, Solo y Borracho.

Qué base sólida, Mucha influencia del último Sui Generis, ¿no? Ese que tocó en el Luna Park con banda, que ya dejaba de ser un dúo, sino que tenía justamente un gran soporte rítmico y de melodía, acompañando el piano de Charly García y la voz de Nito Mestre. En este caso, confluyen todas las expresiones: Porchetto, María Rosa Llorio, León Gieco y Sui Generis. Seguimos este viajecito, espero que lo estés disfrutando. Nosotros aquí estamos disfrutando de estas canciones que suelen no ser tan radiables por parte de la carrera que tiene más de 50 años de León Gieco. Y aquí vamos a escuchar, Esteban, otra canción que a usted le va a gustar, porque pensé mucho en usted, por lo menos en este primer tramo del programa. León Gieco nos dice el inmigrante.

Vamos a estar escuchando este submarino, canciones de Raúl Alberto Antonio Gieco, más conocido como León Gieco, este músico popular argentino que es la excusa para escuchar esas canciones que están en sus discos y que a veces no tienen tanta difusión en los medios de comunicación, incluso por el propio artista. En este viajecito de canciones nos vamos a instalar a otra poderosa canción que se llama Vino Algo y Lo Arrasó.

me hizo acordar mucho a lo que es en formato de sonido Serú Girán, ¿no? Esta canción particular de León Gieco. Y seguimos. Y León Gieco nos invita a escuchar otra canción de esos primeros años de la década del 70. Quizás Le Dancen los Cuervos.

Y ahora nos vamos a ir al primer disco solista de Charly García. No es tan conocido, es un disco en vivo donde hizo canciones de David Lebón, donde hizo también canciones de Por Su Gieco, y aquí vamos a escuchar Las Dulces Promesas, escrita por León Gieco. Aquí Charly, como la canción que escuchábamos recién, le da la armonía con su piano y León le pone la voz a su propia letra.

León Gieco, a quien estamos escuchando, es parte de la historia de Radio Comunitaria Cuyún. La 89.3 nació en 1990 a partir de la participación de talleres de comunicación y la necesidad de lograr un espacio para que la misma gente de la comunidad pudiera expresarse, decir lo que sentía, lo que pensaba de la realidad que lo rodeaba. Todo se inició con un aparato casi artesanal, que inicialmente tuvo un alcance de 100 metros a la redonda. La única persona que apostó y apoyó este proyecto fue el padre Jorge Contreras. Poco a poco se fueron sumando les vecines y sus familias, dándole forma a los primeros programas. De ahí también está la colaboración de muchos históricos de la radio, por ejemplo Malco Pereira, que era parte de la comunidad que se fue sumando a este proyecto. Había programas de folclore, rock, melódicos, cuartetos, y la radio transmitió los fines de semana durante 10 años desde la casita de madera de la iglesia Virgen Peregrina. Hay algunas imágenes donde yo pude también observar a través de fotografías esto que estamos relatando de la historia de nuestra radio. Distintos motivos impidieron mantener el proyecto, que en aquel entonces buscaba instituirse en cooperativa de trabajo, y es por eso que durante 4 años la radio suspendió sus salidas, retomando en el 2003 un grupo de personas, algunos históricos y algunos nuevos, el proyecto. Comenzaron a reunirse con la

intención de rearmar la radio, esta vez bajo la figura de Asociación Civil y con el apoyo del padre Jorge. Un día de la nada, así cuentan nuestros compañeros, apareció en el barrio La Gloria, en Godoy Cruz, aquí en Mendoza, León Gieco, quien mantenía un vínculo de amistad y respeto que venía de los tiempos de la sangrienta dictadura cívico-eclesiástica empresarial militar en nuestro país con el padre Jorge. León visitó la radio y se le ofreció actuar a beneficio de la misma, y con el dinero del recital que se hizo en el año 2004 en el Cine Plaza, se compró esta casa, la casa que está en la Manzana D, Casa 15, Manzana D, en el barrio La Gloria. El objetivo era que la radio tuviera un espacio propio, mayor independencia y comodidad, y también se logró conformar la Asociación Civil Cuyum para la Comunicación Popular, responsable legal de la radio. Desde el 2005 se volvió a transmitir y sigue al aire con el esfuerzo de quienes integramos la radio. Por eso hoy escuchar la música de León Gieco es recordar esos pequeños y gigantes actos de solidaridad que hacen que un medio comunitario de Cuyo haya podido tener su propia casa y que podamos seguir al aire construyendo comunicación alternativa, esa que busca alterar la realidad. Seguimos escuchando a León, ¿le parece, Esteban Garay? Chileno y argentino, León Gieco.

Le regalamos esta canción a Germán, que debe estar escuchando la radio, chileno y argentino, León Gieco. Y ahora llega otra canción en tiempos donde el fascismo crece, donde el odio crece, el odio que tienen justamente los burgueses hacia la clase trabajadora. Es importante escuchar esta canción. León Gieco, Esteban, nos dice: fachos, no a usted ni a mí, sino a los que son fachos.

¿Qué fuerza tiene esta canción, Fachos? León Gieco, siendo claro, ¿no? Sin tanta metáfora poética, sino que hablando en concreto de los fachos. Ahora nos vamos a meter, después de 10 canciones poderosas de Gieco, a escuchar algunas colaboraciones con otros artistas. Decíamos que León proviene del folclore, proviene de esa música del campo. Su primer disco tiene mucho de ese aroma de campo, y aquí junto a Peteco Carabajal, este santiagueño que vive en Moreno, hacen en un disco de Peteco juntes Luz de Amor, canción que vamos a escuchar en este instante.

0: Qué linda canción de Peteco Carabajal, que invitó a León Gieco a que colaborara con Luz de Amor. Y se quedaron los músicos, que son muy amigues, por cierto, y se sumó Mota Luna en una canción del disco de Mota Luna. Estamos hablando del Hijo del Jornalero, que tiene ese clima folclórico, ese clima de chacarera. Aquí Mota Luna, junto a León y junto a Peteco, hacen una lectura de ese sujeto que está muy presente en la poesía lírica de Atahualpa Yupanqui, por ejemplo, o de la propia Mercedes Sosa o Horacio Guaraní, o Larralde, ¿no?, que eran músicos que mostraban la realidad del peón, la realidad del obrero, del trabajador de campo también. El Hijo del Jornalero, Mota Luna, León Gieco y Peteco Carabajal.
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Saludamos a la Nati que está escuchando desde Bermejo. También lo está haciendo Yamiluna, que nos manda saludos escuchando el programa, y saluda a Juan y a toda la familia Rossi. Así que mandamos saludos. No sé si le gustará lo que estamos escuchando. A mí me parece, no me he levantado de la silla, le digo, me quedé acá escuchando con los auriculares cada suspiro, letra, pausa de León Gieco y el acompañamiento de estos músicos. Los Carabajal es un conjunto de música folclórica de Santiago del Estero, es de la familia Carabajal. Cuando se arma la fiesta de los Carabajal, Esteban, ya vamos a ir a Santiago del Estero. Tiene que prepararse a una jornada de 72 horas sin dormir. Digo, para que usted se acostumbre. Mucho vino y mucha chacarera. ¿Aguanta el round? No sabe, dice. Bueno, vamos a ver. Comencemos a pensar. Nos vamos con la Nati y vamos todos para Santiago del Estero. Aquí los Carabajal acompañaron a León con una canción de León Gieco. El que pierde la inocencia, con este clima de Santiago del Estero. Esta canción que había hecho José Lo Schwartz y León Gieco, El que pierde la inocencia, junto a los Carabajal.

ahora vamos a escuchar una canción que muestra también el compromiso de León Gieco sobre la causa, la lucha por las Malvinas y por denunciar lo que fue la guerra de Malvinas. Aquí lo vamos a escuchar junto a Bruno Arias, el músico jujeño. Juntos hacen este homenaje a los combatientes de Malvinas que estamos compartiendo. Le regalamos esta canción a Ale Pedone, que nos está escuchando. Hermanos de Malvinas, Bruno Arias, León Gieco.

Ahora vamos a escuchar una canción que a mí me lleva a la ESMA, Esteban, porque cuando se hizo un acto del 24 de marzo en el año 2005, participó Joan Manuel Serrat y también León Gieco, 2004. Recuerdo esos momentos porque la Maite aún no había nacido y habíamos ido a la ESMA con otros compañeros de radios comunitarias a hablar, a entrevistar gente, y ahí vimos el show de Serrat, que se sumó León Gieco y Víctor Heredia, y cantaron juntos La Memoria en la ESMA, cuando se estaba inaugurando como espacio de la memoria. Montón de gente, no te imaginas, Esteban, no te podías mover ahí. Y una sensación también de mucho temor, porque había muchos helicópteros arriba de los medios masivos de comunicación. Entonces te daba la sensación de que algo podía pasar. Pero no pasó nada, sí pasó La Memoria Activa. Y me hace acordar a ese instante, porque vamos a escuchar a Joan Manuel Serrat, a Adriana Varela y a León Gieco haciendo una canción llamada Niño Silvestre.

Y en este viajecito de submarino te recordamos que estamos escuchando Canciones de León Gieco, el primer tramo del programa, que si te lo perdiste puedes escuchar la repetición a la medianoche. Tuvo como eje esas canciones de discos del propio León Gieco, canciones que no son tan radiables o que no se escuchan tanto en los medios de comunicación, incluso en las redes sociales. Y luego ingresamos en las colaboraciones con otros artistas. Estuvo enfocada mucho en la arista folclórica, ¿no? Y en el compromiso con las luchas por parte de León Gieco. Y aquí llega otro de los compromisos que asumió León Gieco desde el inicio de su carrera, que es la defensa de los derechos humanos. Canciones que van a estar enlazadas en el grito colectivo de Nunca Más, pese a que los negacionistas intentan silenciar a la memoria activa. Y también canciones que describen la lucha de las madres y abuelas de Plaza de Mayo. Ese va a ser el eje de estas canciones que vamos a ir compartiendo. Antes te digo que nos estás escuchando en 89.3 Radio Comunitaria Cuyum y en la radio sin dueño en Tupungato en la 97.1. Nos pueden mandar mensajes al 261-21-61-570 y decirnos si te está gustando el programa, si estás disfrutando de estas canciones y de esta propuesta. Espero que sí, porque lo que intentamos es compartir un momento contigo y estar escuchando canciones en cada edición del Submarino, y en este caso con canciones de León Gieco. Vamos a escuchar canción que hizo junto a Georgina Hassan y Teresa Parodi, llamadas Décimas de Nunca Más.

A veces pensamos, quienes hacemos radios, que cuando tenemos que buscar una canción que describa la dictadura militar y la lucha de madres en Plaza de Mayo, caemos en la memoria, ¿no? O Madres del Amor, la canción que dedicara a León Gieco. Pero después hay infinitas otras canciones para compartir en base a la memoria activa. Esta canción que vamos a difundir, escuchar, es de Negro Andante, que invitó a Rally Barrio Nuevo, a Liliana Herrero, a Lisandro Aristimuño, a Piero y al propio León Gieco, y hacen Estela, esta canción para Estela Carlotto.

Tremenda canción, ahí escuchábamos a Lisandra Aristimuño, a Rally Barrio Nuevo, a Liliana Herrero, a Piero, al propio León Gieco, tantos artistas comprometidos justamente por la lucha de abuelas y madres de Plaza de Mayo. Mandamos nuevamente un saludo a Nati, que ya está por salir de la casa a hacer ahí una tarea con nuestros seres vivientes de nuestra casa. Y por lo pronto seguimos con este submarino y llega una canción de Teresa Parodi. Te recordamos que estás escuchando El Submarino Amarillo. Le mandamos un saludo a Mariela Farías, que también está escuchando este submarino. Le gusta mucho León Gieco, espero que lo esté disfrutando. Juan Pablo también le gusta, pero creo que no tiene señal para escuchar dónde está ubicado la radio. Quizás lo está haciendo, ¿no? Hace una antena con algo que encuentra en el camino y se puso a escuchar la 89.3. Anda a saber. Llega Teresa Parodi, León Gieco y un camarada, familia de León Gieco, que es Víctor Heredia, hacen Juntes, Siempre Viva.

Y escuchando estas canciones con mucho compromiso político en defensa de los derechos humanos, seguimos compartiendo a León Gieco. Y ahora llega una canción que hizo el propio León, un poema, que es un poema de Alejandro Almeida, el hijo de Tati Almeida, que se nos fue hace poco de este plano físico, esta luchadora, madre de Plaza de Mayo. Aquí León Gieco rinde homenaje a su hijo con este poema de Alejandro Almeida.

Y ahora vamos a volver a escuchar a Teresa Parodi junto a León Gieco, que nos hacen esto que venimos escuchando, que aparece en las canciones que estamos compartiendo, que es el Nunca Más. Nunca Más, Teresa Parodi, León Gieco.

0: llega una canción de León Gieco junto a muchos otros artistas. Esta canción está dedicada a otra luchadora de madres de Plaza de Mayo, víctimas de la represión estatal, porque a ella la asesinaron junto a las monjas francesas. Aún recuerdo ese día que las cenizas de Azucena Villaflor fueron esparcidas en la Plaza de Mayo. Mucha emoción por quienes estábamos ahí, y esta canción trata de describirte a vos que estás del otro lado la historia de esta mujer y de tantas otras compañeras que se organizaron ante el terrorismo de Estado que estaba desapareciendo a sus seres amados. Escuchamos Flor de Azucena, León Gieco.
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Y ahora entramos a la recta final, Esteban. Así como escuchábamos estas canciones, nos quedan tres canciones de trabajos de banda sonora de películas que hizo el propio León Gieco. Y esta canción me hizo conocer una película en épocas donde el videoclip era fundamental para conocer la música o una obra cinematográfica, en este caso a partir de la banda sonora. Esta película se llama Amigo Mío. Es una película coproducción de Argentina y Alemania, filmada en colores, filmada en la década del 90 y estrenada en pleno Mundial de Estados Unidos en 1994, en junio, Esteban. Esta canción se llama Nido en las Nubes, y cuando veas el videoclip, una canción que no he encontrado ninguna versión en vivo por León Gieco. Imagino que la ha cantado alguna vez, si alguien se la pidió, pero que no suele aparecer en los shows del propio León Gieco. Esta canción describe justamente esta historia de un militante político argentino que se escapa con su pequeño hijo después de que su compañera de vida sea desaparecida por el terrorismo de Estado. Y hacen un extenso viaje por Sudamérica hasta Ecuador. Y pasan por todas las dictaduras de Latinoamérica, el Plan Cóndor. Te invito a que la busques. La encontrás en las plataformas como YouTube, así que no tenés que poner ningún mango para verla. Amigo Mío, esta película que tiene la banda sonora de León Gieco. Y de esta película, Amigo Mío, vamos a escuchar El Nido en las Nubes.

la escucho y me voy al comedor de la casa de mi mamá Alicia, donde tenía cable. Entonces yo podía ver los canales de música, Esteban, en épocas que quienes no teníamos cable apenas agarrábamos 3 o 4 canales. Pero mi vieja tenía cable, entonces enganchábamos las cadenas de videoclip y ahí pasaban esta canción de León Gieco. Era adolescente yo, imagínese, Esteban. Usted, un año después, vendría a este plano terrenal, ¿no? Sí. Incluso me imagino que 10 años después, usted ya tenía 9, León Gieco 10 años después de Amigo Mío hizo la banda sonora de esta película, de un dibujito animado, de una historieta. Estamos hablando de Paturucito, este personaje creado por Dante Quinterno. Tuvo sus películas, particularmente la primera salió en 2004. La habrá visto, le habrán alquilado las películas. Un CD habrá tenido de películas de Paturucito, ¿o no? Me imagino que la vio. Lo que no imaginó es que la banda sonora la hacían los Nocheros y este señor. No actuó, obviamente no actuó León. Los Nocheros sí hacen unos personajes que cantan ahí un poquito en la película, pero León interpreta no solamente el corte de difusión que fue Buscarlo en tu corazón, sino que esta canción, que es cuando Paturucito sale con Pamperito por la Patagonia con el viento detrás, y León canta esta penúltima canción del submarino, El hombre crece.

Bueno, esta canción que hizo León Gieco para la película Patrucito es la misma línea de artistas como Elton John, Phil Collins, que hicieron para las películas de Disney, que también son de su época, donde cantantes populares hacían las bandas sonoras, ¿no?, de estas películas, y aparecía la música cantada por Phil Collins. Me acuerdo Tarzán, que me volvía loca a mí cuando yo escuchaba esa peli, y aprovechaba porque mi niña era chica, entonces ponía Tarzán y tenía la excusa que estaba con Maite mirándola. Con Patrucito también lo hice, por cierto. Un año después de esa película, estamos hablando de, en el 94 hizo Amigo Mío, la canción Nido en las Nubes. Después escuchábamos la canción que hizo para Patrucito 10 años después, y un año después de Patrucito hizo Iluminados por el Fuego, la banda sonora, película que fui a ver con la secundaria, estudié de noche, película que me enteré por mi compa y por una vecina que tenemos allí en el barrio Nieves, que mandamos un saludo, la estudian. Iluminados por el Fuego es parte del proceso educativo para entender qué ocurrió en nuestro país, la memoria activa. ¿Usted la vio, Iluminados por el Fuego? Sí, dice, está bien. Es una película que justamente marca la historia de un ex soldado de Malvinas. Hay muchas películas, por cierto, para hablar de la temática, pero Iluminados por el Fuego es esta película de Tristan Bauer, compuesta junto a Luis Gurevich, y la música, la banda sonora, la hizo León Gieco. Y de esa película nos vamos a ir con esta canción. Gracias por acompañarnos, espero que hayan disfrutado de este submarino que hemos tratado de compartirte, estas canciones de León Gieco, aquí en la Radio Comunitaria Cuyún y en Radio Sin Dueño. Nos pueden escuchar, si te perdiste el programa, a la medianoche, en la repetición, aquí en la Cuyún. Por lo pronto te decimos, como siempre lo hacemos, este programa estuvo gracias al aporte, el cuerpo y las ideas de Esteban Garay, y quien les habla, Pablita Ochoa, te estuvimos acompañando. Gracias por acompañar a las radios comunitarias, seguí sintonizándolas. Te dejamos con esta canción de León Gieco, de la película Iluminados por el Fuego, para la vida.

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0: y a veces más saludo a las fuerzas de la madre tierra en su abuela, en su abuelo. Diez veces más saludo a las fuerzas del agua, abuela agua, abuelo agua. Diez veces más saludo a la fuerza del fuego, fuego abuelo, fuego abuela. Diez veces más saludo a las fuerzas del viento, viento abuelo, viento abuela. Diez veces más saludo a todos los hermanos y a toda la gente. Mi nombre es Rancalé, Yanquinao es mi origen ancestral, el Malargüe es mi origen territorial. Démonos una pequeña palabra azul. Somos las cuatro fuerzas. La biodiversidad es la vida. Hermanas, hermanos, a levantarse, a despertar, a recordar. El tiempo es ahora.
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2: ¿Por qué? ¿Qué pensaban?
1: No sé, se asustan por cómo me he visto.
3: Esto puede cambiar. 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
4: La vestimenta no define a las personas.
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0: casa de Andrés.
1: Casa de
0: la casa de Andrés.
1: Casa de Andrés.
0: Hábito de Andrés.
1: No sé dónde sea, pero nos vamos ya.
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4: En Mendoza, producir salsa de tomate casera para consumir durante el invierno era una costumbre familiar. Debido a la falta de espacio en las viviendas para cocinar las botellas, muchas familias dejaron de hacer salsa casera. Pero otras familias han decidido organizarse y producir salsa en los espacios disponibles en las sedes de organizaciones sociales. En el municipio de Godoy Cruz, un grupo de mujeres de la Organización Desarrollo Integral Comunitario de INCO del barrio Paulo VI decidió producir salsa de tomate para autoconsumo en las instalaciones del Centro Padre Mujica en el barrio Tres Estrellas. Sin duda, una iniciativa interesante de soberanía alimentaria. El domingo 3 de abril estuvimos en la sede del Centro Mujica, donde 8 mujeres de la organización de INCO se reunieron para producir salsa casera para autoconsumo. Escuchamos ahora las experiencias de Luciana, Delia, Verónica y Cecilia.
5: Bueno, mi nombre es Luciana. Nos hemos estado repartiendo todo y hemos hecho todo, todas. Hemos estado pelando los tomates, cortando. Bueno, mientras otra va triturando el tomate y también van limpiando las botellas, desinfectándolas. Bueno, una vez que ya está todo el tomate triturado, llenando las cacerolas, las vamos cocinando y bueno, ya y después las últimas, las que se encargan de llenar las botellas y las van tapando.
4: Y bueno, ¿y qué te ha parecido esta experiencia?
5: Bastante bueno, muy, muy divertido, muy lindo. Y también está bueno saber preparar todas estas cosas, hay que tenerlas siempre en cuenta también, es muy lindo.
6: Mi nombre es Delia Brusela, así que sí, realmente es una experiencia, digo, de trabajar en equipo, porque cada uno haciendo una parte, termina haciendo 270 botellas de salsa, entonces parece increíble. A mí, para mi matemática, por ahí no entra, pero realmente, digo, el trabajo distribuido se hace, así que muy buena experiencia.
4: ¿Habías participado otra vez, no?
6: No, una sola vez hice salsa en mi vida, esta sería la segunda, la segunda vez, también por el tema económico, que digo, realmente es lo que me impulsó. Esta vez me gustó porque como que estuvo muy distribuido el trabajo y estuvo muy rápido. Entonces yo digo, bueno, pareciera que es mucho y a la vez es nada el tiempo, que si vos vas a hacer tantas botellas con tantos pasos, ¿viste? Entonces no, realmente muy bueno. Y todos trabajan con el mismo interés, ¿viste?
5: Verónica Crisafulli.
4: Bueno, ¿qué estás haciendo?
5: Bueno, a mí me tocó la peor parte. Nos estamos quemando, embotellando, estamos poniendo la salsa en las botellas, hemos puesto alcohol a las botellas y después vinagre, y ahora, bueno, las llenamos, se las pasamos a Mariela y a Lucy, que le ponen las tapas y las cierran. Así que muy linda la experiencia, es la segunda vez que lo hago y la verdad que está muy bueno.
7: Soy Cecilia y la verdad que una experiencia muy buena, nunca lo había hecho así. Hace los 7 años que hago salsa, pero bueno, aprendí muchos tips acá, así que ha sido muy buena la experiencia. No sabía este método de cocinar antes la salsa y la verdad que funciona, es mejor. Sí. Pasa, digamos, un paso más rápido. Es más rápido que como yo lo hacía. Hermoso el tomate. Y la verdad que el año que viene también vuelvo. Sí. Aparte es una forma de ahorrar. Y es bueno porque uno sabe lo que está haciendo. Así que me encantó la experiencia. Muy bueno. Aparte en grupo es muy ligero. O sea, se hace todo más rápido. Compartimos las tareas y está bueno. Me ha gustado la experiencia.

0: los problemas.
1: Por último, entrevistamos a Mariela Farías, una de las referentes de DEINCO y organizadora de la producción de salsa de tomate para autoconsumo.
2: Mi nombre es Mariela.
3: Bueno, contanos, Mariela, ¿cómo ha sido?

0: esta producción de salsa para autoconsumo?
1: Y es muy buena la experiencia, porque bueno, te hace aprender en primera instancia, te hace aprender un montón, porque es otro método del convencional, así que para nosotros ha sido más fácil, y bueno, hacerlo en equipo también resulta mucho más rápido, así que buena calidad de producción hemos tenido hoy día.
0: Bueno, ¿y cómo fue el proceso previo, la previa a la organización? Porque es un grupo de muchas mujeres.
1: Sí, fue medio complicado ponernos de acuerdo en cuanto a los horarios, el día, pero lo logramos, y bueno, nos hemos juntado, ¿cuántos somos? Como 8. Realmente ha sido importante, porque bueno, nuestras familias van a poder consumir esta producción más económica, de mayor calidad también, con la seguridad de que va a estar todo bien en cuanto a lo sanitario, digamos. Así que está bueno, está muy bueno, así que agradecemos al Centro Mujica por la posibilidad, le agradecemos que nos dé esta oportunidad.
0: ¿Algún mensaje para aquellos que no se animen todavía a hacer la producción de salsa?
1: Que se animen a hacerlo, bueno, que nos pidan de última ayuda, que acá estamos. Así.
2: Hemos escuchado a Luciana, Delia, Verónica, Cecilia y Mariela de la Asociación de INCO, quienes nos compartieron su experiencia en la producción de salsa de tomate para autoconsumo en la sede del Centro Mujica en Godoy Cruz.
3: Nuestra tierra es el hogar y muy bien nos alimenta.
4: Nuestra tierra es el hogar.
2: La experiencia de producción de salsa de tomate para autoconsumo de 8 mujeres de la Asociación de INCO es importante porque demuestra cómo se organizan las vecinas para elaborar sus propios alimentos y hacerlos de manera más barata. También nos muestra cómo las mujeres disfrutan del trabajo colectivo.
3: Si viene de la tierra,
5: zapallo, batata.
3: Si viene de la tierra,
5: calabaza.
6: Apostemos a producir colectivamente nuestros propios alimentos.
7: Este microprograma forma parte del proyecto del Centro Mujica Microprogramas de Soberanía Alimentaria y Economía Social, y fue editado por la Radio Comunitaria Cuyún, Mendoza.
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0: te va? Dijo el burguista a la muchacha, que lo cortó con su mirada indiferente. Le dijo, bien, y lo dejó como si nada. Nuevamente la princesa se perdía ante la gente.
1: Que no se apaguen las bombitas amarillas.

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4: 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Tu voz de heridas torcasas. ¿De dónde traes tristeza? Ballista, niña de escarcha, que ayer andar solitario se detuvo en tu nostalgia, que madrugadas te crece cuando te canta el tonado. Eres vid que sube al viento, hecha copla enamorada, para contarle a los nidos las soledades del alma. Cantar del álamo al río y del valle a la montaña, pena de amor que se dice a orillas de una guitarra. Eres racimo de endechas para la niña que se ama, para el olvido y la ausencia, para la fe y la esperanza. Dulce sabor de vendimias tienen tus coplas tonadas cuando derramas el vino del canto en la serenata y entre cogollos le arrimas al querer tu tibia llama. El hombre de Cuyo entrega el corazón cuando canta. Por eso quiero tus versos estremeciendo mis ansias. Quiero tu música tierna para mis viñas amargas. Por eso siento que vivo país adentro en la patria cuando te nombran los criollos, cuando te cantan

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Comenzamos, iniciamos este submarino amarillo de la Cuyum. Mandamos un fuerte abrazo a todos quienes están sintonizando el 89.3 y especialmente a todo el equipo de la familia Cuyum. Esteban Garay en la operación técnica, quien les habla, Pablito Ochoa. Hoy vamos a tener una invitada que se queda un ratito para hablar con nosotros, con Sandra Mianovich. Esa era la sorpresa del día de hoy. Vamos a estar hablando con Sandra Mianovich, esta cantante popular que va a presentarse aquí en Godoy Cruz el viernes 10 de mayo. Lo va a hacer en el Teatro Plaza con su espectáculo Pone en el Cuerpo, que va a recorrer parte de su historia y su trayectoria musical. Vamos a estar hablando con Sandra y vamos a estar escuchando canciones de Sandra Mianovich, algunas donde va a estar compartiendo con otros artistas y otras de las más clásicas que vamos a estar disfrutando en este viajecito de la Cuyum. Mandamos un fuerte abrazo a nuestro compañero Lucio, que fue quien gestionó la posibilidad de que podamos hablar con Sandra Mianovich, y también a todo el equipo de la Cuyum. Como te decíamos, este viajecito es muy especial y vamos a estar iniciando con una canción que todos conocemos por la versión de Celeste Carballo, pero que vamos a escuchar de sus primeros discos a Sandra Mianovich haciendo una canción diferente.

Hoy estamos escuchando a Sandra haciendo una canción de Celeste Carballo. Luego vamos a profundizar un poco en esa parte de la historia de esta artista transgresora para su tiempo y que generó algunos íconos musicales y sociales y políticos, ya que justamente la trascendencia de haber hecho en una época donde todavía no había una apertura a romper la lógica binaria de las identidades de género, generó que salieran con Celeste Carballo a empapelar todo Buenos Aires con Mujer contra Mujer, un ícono de la historia de nuestra colectiva disidente. Vamos a escuchar la versión de Sandra Mianovich de Es la vida que me alcanza.

Estamos escuchando a Sad Nemanovic, que es el motor de este viaje del día de hoy, ya que vamos a estar hablando en un ratito con ella. Y es un gustazo para quienes hacemos radio comunitaria todos los días poder dialogar con una cantante y una militante de la colectiva disidente que marcó diferentes puntos de ruptura sociales. Uno de ellos es la canción que llega, que es Soy lo que soy. Fue compuesta en el año 83. Ayer lo hablaba con compañeros más jóvenes que me miraban como diciendo quién es Sandra Mianovic cuando le contaba que íbamos a hablar. Y le mencionaba justamente este ícono para el colectivo LGTBQ+, que la tomó como un himno. Surgió en el año 83 en Estados Unidos para una obra de teatro. Se hizo muy popular en su versión de Gloria Gaynor. Pero el encuentro de esta canción de Sandra fue en Brasil, cuando estaba en compañía de su productor Claudio Kleiman. Concurrió a una discoteca gay de Río de Janeiro. Menciona Sandra que eran todos varones y arriba de una tarima había un drag queen haciendo la mímica de la canción Soy lo que soy en inglés, cantada por Gloria Gaynor. Inmediatamente quedó alucinada y dijo: yo quiero cantar esa canción y la quiero cantar en castellano. Y eso es lo que hizo. Luego el disco sería Soy lo que soy. Y justamente todo tiene que ver con todo. Ayer estaba viendo una serie que se llama Pose, que habla un poco de la historia de la colectiva disidente y todo se conecta. ¿Viste? Vos que estás en Bermejo, todo se conecta. Escuchamos a Sandra Mianovic, Soy lo que soy.

0: Me gusta porque Esteban está atento y me dice, está por terminar. Estoy hablando con mi compañera María Farías, compañera de la Cuyún, conductora de Parar la Olla, parte del equipo de esta familia, y hoy se quedó, y obvio que se va a quedar, si ama a Sandra Mianovich. Buenas tardes, ¿cómo le va?
1: ¿Cómo le va?
0: Qué lindo, Pablito, estar acompañada, no tan solita.
1: Es cierto, es verdad, es verdad. Se disfruta cuando uno está acompañada. Sí, amo a Sandra desde hace mucho tiempo, ha sido parte muy importante de mi vida, así que cómo no, cómo no.
0: Bien, en esta compartida, antes de hablar con Sandra, sí, vamos a estar compartiendo muchas canciones. Así inició este viaje de submarino. Vio que los viajes, sí, son así. Usted a veces
1: yo
0: no
1: ahora
0: escucha.
1: Estoy en papel de cholulismo total, así
0: sí,
1: que
0: sí, ya lo sé.
1: No me pida grandes cuestiones.
0: Usted disfrute.
1: Ni
0: usted
1: entrevistas.
0: Disfrute. De eso se trata.
1: Vengo a disfrutar.
0: Es más, disfrute de esta canción.
1: Sí, me encanta.
0: Que la escribió Marilina Ross en el año 81. Uh-huh. La escribió para una persona. La escuchó Sandra y dijo, yo quiero grabar esa canción. Al principio Marilina dijo, la verdad que no.
1: Sí.
0: Recordemos que Marina estaba más vinculada a la actuación, digamos,
1: claro,
0: ¿no? Como lo que había sido Raulito en aquel,
1: claro,
0: momento, que era un ícono también para, sí, la colectiva. Pero de repente dijo, bueno, dale, grabala. Claro, la voz de Sandra le pone un plus ahí, ¿no? Y se hizo tan popular y tan himno de nuestra comunidad,
1: sí,
0: porque justamente habla de una historia de amor,
1: claro,
0: del mismo sexo.
1: Sí.
0: Escuchamos a Marina Ross y Sandra Mianovich haciendo Puerto Poyenza.

0: Y seguimos en este viajecito y ahora le invito a Mariela y a ustedes que están sintonizando el 89.3 a escuchar otra amistad. Así que como escuchábamos a Marina Ross con Sandra Mianovic, aparece Alejandro Lerner, que fue pianista de los primeros discos de Sandra Mianovic y luego escribió algunas canciones que grabara Sandra Mianovic. Entre ellas, la que vamos a escuchar es Mil veces lloro, versión en vivo con Lito Vitale, Alejandro Lerner en teclados, Sandra Mianovic en voz.
1: Excelente.

0: chicos, me parece, ¿no? Cuántas cosas hoy vuelven a estar.
1: Me da cosa.
0: Su lugar. En su lugar.
1: La dejé terminar. Porque no le iba a interrumpir en este momento final, ¿o no? ¿Usted le interrumpe? No,
2: por supuesto.
1: Estas cosas no se hacen.
2: Es lo mejorcito.
1: Viene una cancioncita que mi compañera Nati siempre me dice que su abuela cantaba, una canción de Violeta Parra, que justamente Sandra junto a Lito Vitale va a interpretar. La jardinera de la gigante Violeta Parra en la voz de Sandra Mianovich.
2: Genial.

estamos todos cantando, como la abuela de Nati. Aquí la jardinera, versión de esta histórica canción popular de Violeta Parra en la voz de Sandra. Antes de hablar con ella, que en un ratito ya llega la comunicación con Sandra Mianovich, agradecemos a nuestro compa, justamente Lucio, que hizo todas las gestiones para que podamos hablar. No pudimos hacerlo en Parar la Olla por cuestiones de horario, entonces le tocó al submarino y habrá que navegar, Mariela. Habrá que navegarlo. Le voy a regalar una canción de Pedro Aznar y Sandra Mianovich, que juntes en esta atmósfera folclórica nos dicen Cuando llegue el alba, Pedro Aznar, Sandra Mianovich.

0: Continuamos en este submarino, este viajecito de 2 horitas de música, con este objetivo que tiene la radio, que es hablar con los artistas y poder estar justamente escuchando su música. Hoy un viaje muy especial, donde es la musiquita de Sandra Mianovich, por un lado lo que grabó y compartidas también con otros artistas, que eso se trata justamente la música, el compartir. Me avisan que ya está en línea Sandra Mianovich. Estamos aquí con Mariela, mi nombre es Paula. Sandra, buenas tardes, ¿cómo estás?
1: Hola.
0: Hola, buenas tardes.
1: Buenas tardes, ¿cómo andan, chicos?
0: Bien, aquí haciendo este submarino amarillo, que es una propuesta de una radio comunitaria después de una mañana agitada. Ambas estamos en la parte de la producción periodística, relajamos un poco con 2 horas de música al viejo estilo de las radios. Solamente hablamos 30 segundos antes de una canción para que los oyentes puedan disfrutar cada tarde de diferentes musiquitas, y hoy nos tocó escuchar tu música, pero también la posibilidad de hablar contigo, lo cual agradecemos. Esto que para una radio comunitaria es muy importante, más en estos tiempos, y entendiendo que vas a venir a Godoy Cruz justamente el viernes 10 de mayo al Teatro Plaza. ¿Qué significa volver a estas tierras?
1: Mira, es una felicidad muy grande, estoy muy contenta de volver a Mendoza. Hace rato que no canto por ahí, así que volver y poder llevar las canciones históricas con las que mucha gente se ha sentido identificada y poder compartir todas estas canciones me hace muy feliz. Así que bueno, gracias por el llamado y por compartirlo con la gente de Godoy Cruz. Sé que voy a estar en el Teatro Plaza y que es un hermoso teatro. Y lo felicito porque lo de pasar música y hablar poquitito está bueno. Lo que hay que decir siempre para mí es quién canta, cómo se llama la canción. Y si es posible, a mí hay un dato que me gusta mucho que saber, no sé si la gente en general, es en qué disco está y en qué año fue grabado. Esa data me parece que está re linda porque te ubica un poco en tiempo, ¿no?
2: Tal cual, sí. Te recomiendo entonces que por ahí sintonices a la Paula. Nosotros hablamos así, ¿viste? Con el artículo adelante.
1: Con el la Paula, sí, claro, la Sandra. Yo soy la Sandra. Perfecto.
2: Te recomiendo que sintonices Submarino Amarillo porque es un viaje. Realmente nos hace navegar en la historia de la música, no solo en el disfrute de poder compartirla, sino también en el aprendizaje, como vos decís, de qué, cuándo salió, cuándo se pensó y cuándo se disfrutó por primera vez. También es un datazo el que nos da todos los días la Paula aquí en la Cuyum. A partir de las 12 ya la podemos escuchar. Después te pasamos el
0: link. Me hace poner roja, mi compañera.
1: Me encanta. Me parece muy bien. La música, ustedes saben que es sanadora. La música hace bien, a todos nos hace bien, a los que nos dedicamos a los que nos dedicamos a la música, nos hace bien, pero también a toda la gente, a cualquiera. Le hace bien cantar, bailar, escuchar, coincidir. Mi nuevo espectáculo se llama Poner el Cuerpo. Y a mí me parece que poner el cuerpo es una de las maneras más lindas de vivir la vida, de disfrutarla, de sentir que uno está realmente honrando la vida, ¿no? Disfrutándola de punta a punta, haciendo las cosas que, bueno, que tiene que hacer, por supuesto, pero también las cosas que va eligiendo hacer. Así que mi propuesta para este viernes en el Teatro Plaza es que nos encontremos para cantar, para compartir, para emocionarnos, para recordar, para reírnos, para todas esas cosas que hace la música.
0: Sandra, entendiendo esto que vos decías de poner el cuerpo, y justamente le has puesto el cuerpo a partir de las canciones, de lo que significaba poner el cuerpo a las canciones en aquellos años, hay una que escuchábamos hace un ratito, que ahí busqué algunas entrevistas que pudiste realizar, que la escuchaste en Brasil y que de repente la quisiste cantar en castellano. ¿Qué significó hacer Soy lo que soy?
1: Ese es un gran hallazgo.

0: ¿Sabes lo que soy? Fue una tremenda oportunidad que se me cruzó, que vi, por suerte pude ver la oportunidad y tomé la oportunidad de cantarla, de cantarla en nuestro idioma para que se entendiera, y pude decir lo que todos queríamos decir.
1: Nada más y nada menos.
2: Sí,
0: así
2: sí.
0: Que fue una, es una canción muy muy importante, es una canción histórica, icónica, es un himno. Y además, este año Soy lo que soy cumple 40 años. O sea, yo la grabé en el año 84. Y de alguna manera yo siento que, además de su significado, de tener que ver con el tema de la sexualidad, es la canción más inclusiva de todas, porque este Soy lo que soy no limita, no es que diga soy lo que soy porque soy tal cosa. Soy lo que soy porque soy cualquier cosa. Soy gay, soy heterosexual, soy gorda, soy flaca, soy linda, soy amiga, soy feliz, estoy triste, pero el Soy lo que soy nos abarca a todos.
1: Yo le decía a la Paula, porque yo soy un poco más grande que la Paula, que había formado Sandra en parte importante de mi vida, yo estoy en modo cholulismo total, le decía la Paula. Y bueno, hablar con vos trae eso, ¿no? Que en lo que fue la década del 80, aquellos que vivimos ese momento, todo nuestro aprendizaje de lo social, de lo que pasaba por la música, ¿qué me podés decir vos, cómo te encuentra hoy en el 2024 este contexto social, político de nuestro país, pero a vos como, en lo personal, cómo te atraviesa?
0: El hoy. Mira, yo pienso que los argentinos tenemos siempre muchísimo para aprender. Hemos transitado oscuridades muy importantes, muy graves, muy feas. Creo que nos cayó, por suerte, bien la ficha de defender la democracia, que si bien no es un sistema perfecto, es el mejor, y es el sistema por el cual todos podemos decir lo que sentimos y pensamos y elegir. Entonces está en nosotros seguir aprendiendo. Evidentemente la Argentina de hoy ha elegido un cambio muy fuerte, muy trascendente. Hay muchas cosas que no me gustan, hay otras cosas que sí me gustan. Creo que sí es necesario un cambio. No sé si estoy tan de acuerdo con las formas de los cambios actuales, pero en definitiva me parece saludable el ejercicio de la democracia, el ejercicio de depurar nuestra dirigencia política, de que entiendan, de que aprendan, de que verdaderamente nos representen, y seguimos estando en un proceso de aprendizaje. Tenemos el mejor país del mundo, el mejor del mundo, es el más lindo del mundo. Tenemos todas las posibilidades, todas las opciones. De nosotros depende corregir nuestros errores, porque a mí me parece que es muy fácil patear la pelota afuera y decir, la culpa la tienen los políticos. ¿Y quiénes son los políticos? Son gente que nosotros elegimos. Entonces, pensemos bien, elijamos bien y arranquemos desde lo chiquito, arranquemos desde nuestros propios lugares, desde nuestra comunidad, entorno familiar, y no con lo que no hagan.
1: Realmente es así. Y en lo musical, perdón, Pablita, que esté metiendo en la entrevista, pero puedo perder esta oportunidad.
2: La compartida,
1: disculpame.
0: Mira, lo musical ha sufrido muchos cambios, ¿no? Sí, lo musical, con el correr de los años, por de pronto ya no existe más el formato físico, salvo los más exquisitos que les gusta el vinilo y entonces deciden comprarse un vinilo. En general mi disco más reciente, que se llama Bendiciones y que grabé con Lito Vitale, fue el primer disco de mi historia, el disco número 22, que no salió en formato físico.
2: Mirá.
0: Y para mí fue una tristeza espantosa.
2: Sí, aún recuerdo, Sandra, una entrevista que le hacía Susana Jiménez en los 90, a ti y a Celeste Carballo, y hablaban justamente del formato de los cassettes, truchos,
0: claro,
2: y ahora ha cambiado tanto, ¿no? La internet y las redes sociales han modificado hasta las formas de pensar la composición. Antes se escribía un disco pensando en el lado A, el lado B, o si era algo más global. Ahora sale desde otras lógicas la forma de componer y producir.
0: Absolutamente, tenés todas las razones así. Y yo creo que está bueno adaptarse a los cambios e ir compartiendo la búsqueda personal uh-huh. a través de los cambios también. Creo que hay muchísimas más posibilidades ahora que antes, cuando hace 40 años grabar un disco era algo complicado, era algo uh-huh. difícil, no era para todos. Aquel que quería registrar su música, sus canciones, tenía que tener o mucha suerte o mucha plata o muchas conexiones. Hoy todos pueden tener su teléfono, grabar, cantar, subirlo a cualquier plataforma digital y...
1: No, me muero.
2: Ahí la estábamos como perdiendo, vamos a ver si...
1: Sandra, hola.
2: ¿Sandra? Bueno, ahí vemos cómo recuperamos la charla. Ahí se va a mover mi compañera a tratar de volver a conectar con Sandra Mianovich. Es un gustazo para quienes están escuchando esta entrevista, lo que estamos charlando con Sandra Mianovich. Nos decía la importancia de pensar la democracia, de pensar la responsabilidad de cómo elegir a nuestros representantes. También hablábamos de la música, de lo que se trata justamente del recorrido que va a hacer en el Teatro Plaza con sus canciones, canciones con historia. Hablaba de cómo fue interpretar y elegir cantar Soy lo que soy. También nos estaba hablando de cómo era su primer disco fuera del soporte físico, solamente para redes. Ahí estábamos charlando un poco en los procesos de producción y composición, que se ha modificado, que los cambios no son tan malos, decía Sandra, y me parece que debemos quedarnos en esas palabras. Hay mucho viajecito en el día de hoy en este submarino, mucha música para seguir disfrutando de Sandra Mianovich. Esperemos recuperar la comunicación. Ahí la Mariela está como loca, feliz, con una sonrisa, y ahora tratando de recuperar justamente la charla con Sandra Mianovich. Lo importante de todo esto, me parece que es retomar el diálogo entre la música y lo que va ocurriendo socialmente. Y ahí tenemos a Sandra nuevamente. Sandra, estábamos hablando de estos cambios que nos genera del soporte físico a lo que ahora casi pasa por las redes.
0: Exacto. Bueno, es todo un cambio. No sé hasta dónde, cuándo me quedé hablando sola. Pero bueno, en definitiva, lo que hace esta opción es darle oportunidades a todo el mundo de que comparta su música o lo que quiera a través de las plataformas y las redes. Así que dije algo que no sé si ya escucharon, pero de alguna forma esto embarra un poco la cancha, porque uh-huh. por ahí aparecen cosas que no son tan interesantes, pero en definitiva abre la cancha también para que todos puedan jugar. Así que me parece que está bien y que está bueno que haya muchas opciones y que haya muchas formas de expresión. Creo que lo que va a perdurar en el tiempo en general va a ser aquello que nos toca profundamente el corazón, la emoción. Las modas siempre fueron pasajeras, uh-huh. más allá de los formatos, ¿no? Lo que hoy está de moda no es lo que estaba de moda hace 10 años, uh-huh. o hace 20 o hace 30, y seguramente no será lo que va a estar de moda dentro de 10 años. Así que eso siempre es pasajero. Lo que perdura en general es aquello con lo cual la gente se identifica mucho y le toca el corazón y le emociona y forma parte de su vida. Entonces ahí sí, qué sé yo, existen Gardel, existe, uh-huh. Qué sé yo, Charlie, uh-huh. existe Fito, existe Atahualpa Yupanqui, Mercedes Sosa, no sé, en fin, sí. Esas cosas que forman parte de nuestra identidad.
2: Hablando de nuestra identidad y justamente con los hechos sucedidos en Buenos Aires, con lo que ha ocurrido con las compañeras y esta persona que las incendió, entendiendo la importancia de la música, como vos hablabas al principio, para quienes somos parte de la colectiva
3: las canciones fueron muy sanadoras porque estamos en una sociedad odiante, digamos, ¿no? Entonces aparecían canciones y te generaban como una instancia de no sentirte sola. Y lo digo en planos muy personales. Cuando aparece el disco Mujer contra Mujer, yo era adolescente y quizás veía todo por la televisión y no me llegaba la ciudad de Buenos Aires porque era más de Moreno, más del conurbano bonaerense. Entonces no andaba tanto por la ciudad, pero llegaba la información de que justamente se había empapelado con la tapa del disco de Mujer contra Mujer, la ciudad. ¿Qué significó eso en términos musicales? Porque fue la producción de Fito Páez y muchas canciones que son parte de ese disco. Y haberlo hecho en ese contexto. ¿Y qué análisis haces de ese momento con este que estamos viviendo?
0: Mira, en aquel momento fue bastante fuerte y fue choqueante. Yo no me di cuenta realmente de lo que había hecho hasta que vi la pared empapelada y ahí me pegó un susto tremendo, ¿no? Me quedé mirando la pared y dije, wow, Sandra, te zarpaste, es muy fuerte lo que hicimos. Uh-huh. Y a la vez siento que también nos dejamos llevar por lo que sentíamos, por lo que pasaba. Encontramos esa maravillosa canción que es Mujer contra Mujer, que la escribió un autor español que se llama José María Cano, de una banda que había, se llamaba Mecano. Uh-huh. y la verdad es que nos dio muchísima felicidad grabarla, cantarla, hacerla con Fito Páez. Creo que fue algo que hicimos porque nos gustaba hacer y porque nos salió hacerlo, ¿no? Tal vez de una forma como medio inconsciente, medio salvaje, y no me arrepiento para nada, me parece maravilloso. Creo uh-huh. creo que son esas cosas las que nos hacen ir cambiando las cabezas de las personas, ¿no? Uh-huh. Las propias y las ajenas. Uh-huh. Y hoy estamos en el mismo camino de abrir cabezas y de generar cambios, ¿no? Se ha recorrido un camino muy largo, muy difícil. Hemos adquirido un montón de derechos que son muy importantes. Uh-huh. Yo en este momento estoy en el auto yendo a visitar a mi ahijada Sonsoles y uh-huh. está manejando el auto mi mujer, que se uh-huh. llama Marita, con quien yo me pude casar. Claro. Esto uh-huh. es una cosa muy loca. En mi vida jamás se me hubiera ocurrido que yo me iba a poder casar con una mujer, ¿viste? Claro. Olvídate. Una locura total. Uh-huh. Entonces, creo que tenemos que seguir, por un lado, reivindicando derechos, y por el otro lado, teniendo mucha paciencia. Creo que la paciencia y la perseverancia son dos herramientas muy importantes para generar los cambios que queremos generar.
1: Bueno, Sandra, la cita es entonces el próximo viernes 10 de mayo a partir de las 22 horas en el Cine Teatro Plaza de aquí de Godoy Cruz. Bueno, nosotros pertenecemos a Godoy Cruz, a un barrio popular que es el barrio La Gloria. Estamos aquí en nuestra radio comunitaria Cuyum, ubicada aquí. Así que, bueno, seguramente nos veremos allí en el show. Tan importante esta propuesta, como vos dijiste, porque vas a transitar 40 años de música.
0: Así es, la verdad es que me hace muy feliz. Por otra parte, quiero agregar que voy a tener músicos mendocinos y cuyanos acompañándome en el escenario, así que va a haber un poco de cuyanía por ahí. Bien. Porque me enamoré mucho de las canciones cuyanas, así que vamos a hacer un poco de todo y vamos a disfrutar, vamos a abrazarnos, que tanto nos costó. Creo que la pandemia, una de las cosas que más me costó fue la falta de abrazo. Uh-huh. Así que vamos a abrazarnos literal y simbólicamente y vamos a cantar todos juntos y disfrutar. Chicos, gracias por el llamado y un abrazo para toda la comunidad que escucha Submarino Amarillo y para toda la gente de Godoy Cruz y para toda la gente de Mendoza, por supuesto.
1: Gracias, Sandra. Gracias, Sandra. Acá llegan saludos para Fabián, si le podés mandar un saludo, por favor.
0: Obviamente, un beso enorme para Fabián, un abrazo fuerte de parte de Sandra Mianovich.
1: Bueno, muchísimas gracias, abrazo entonces y seguramente nos veremos ahí el viernes para poder disfrutar de Poner el Cuerpo.
0: Gracias, un beso grande.
1: Gracias.
2: Abracito.
1: Sandra, abrazo.
2: Bueno, ahí escuchábamos a Sandra Mianovich, que gentilmente habló con nosotros, gestión de nuestro compañero Lucio, el Enrique está como loco, dice excelente la entrevista y apareció el FP, mirá, el Fito bueno. Páez, sí, que fue productor del disco Mujer contra Mujer. Ajá, ¿qué quieres que le haga? La historia es así. Me mira y me manda mensaje el Chispita.
1: Un lujazo que nos hemos dado aquí en la Cuyum. La palabra de Sandra Mianovich, excelente, Pablita.
2: Me gustó, está contenta. Sí, hoy nos dimos muchos abrazos, como lo que decía Sandra. Hay que darse abrazos.
1: Sí, hay que
2: más en este contexto.
1: Hay que apapacharnos.
2: Hay que abrazarnos. Uh-huh. El que está del otro lado de la pecera también a veces se deja abrazar, uh-huh, pero hay que llegar de a poco.
1: ¿Le gustó la entrevista a usted, operador? Sí. Bueno, vale.
2: ¿Estamos todos contentos?
1: Sí,
2: ¿está contenta? Perfecto.
1: Sí. ¿Se le nota?
2: Se le nota. Le voy a regalar una canción de María Elena Walsh, interpretada por Sandra Mianovich, ya que estamos en este viajecito.
1: Sí, porque hizo programas musicales para niñas, Sandra.
2: Incluso una de las primeras canciones que aparece en su disco es El Mono, que ya la vamos a escuchar más adelante. Sí. Pero ahora le voy a regalar Como la Cigarra.
1: Uf.
2: Sandra Mianovich, Julia Freu, Como la Cigarra.

disfrutando de este submarino. Qué bonito fue charlar con Sandra Mianovich. Y vamos a seguir recorriendo este viajecito de musiquita. Agradecemos a toda la familia Cuyún, a Lucio, que está escuchando la radio y que justamente gestionó esta entrevista, en la importancia de lo colectivo, ¿no? Veíamos cómo se nos ajustaban los horarios y bueno, le hicimos en el momento que había que hacerla y no le íbamos a dejar afuera a la Mariela, que ama, como lo ha dicho públicamente, a Sandra Mianovich. Una cancioncita que llega con olor a moreno, porque es Víctor Heredia, un vecino de Paso del Rey, en la voz de Sandra Mianovich y Marta Gómez, Razón de Vivir.

Estamos en este submarino donde hoy estamos viajando. Hemos charlado un ratito con Sandra Mianovich, que se estará presentando en el Teatro Plaza el viernes. Pero en esta sintonía es muy importante este viajecito que hacemos todos los días, porque quienes le damos corporalidad a la radio, ponerle el cuerpo como es el espectáculo de Sandra Mianovich, son quienes creemos en otra comunicación, en otra forma de hacer comunicación, que es una comunicación con voz, una comunicación comunitaria. ¿Cómo sostenernos en una complejidad que nos rodea en términos sociales y políticos? Primero, escuchándonos, como estamos haciendo ahora, compartiéndonos musiquita. Segundo, podés darnos una mano publicitando en la radio, si querés difundir tus productos, si querés que tu negocio se conozca, lo podés hacer comunicándote al 261-454-5114. Repito, para que lo anotes ahí y estés acompañando este proyecto, 261-454-5114. Le damos continuidad a este viaje de submarino y llega una canción de Jorge Nasser junto a Sandra Mianovich. A usted le va a gustar, amigo Enrique, Luchadores en Lodo.

Seguimos en la Cuyún. Mandamos un saludo a los compas de San Luis, de la Bulla Comunicación, que deben estar sintonizando este submarino. Y seguimos con Sandra y nos vamos a encontrar Sandra Mianovich y Soledad Pastoruti. Juntes van a ser bendiciones. Escuchamos este encuentro de dos cantantes populares que se suman a ser bendiciones.

llega, después de Sandra y Soledad, Sandra y Celeste, del disco Mujer contra Mujer, Yo prefiero solo amarte, una canción que está escondidita ahí, pero que Sandra y Celeste la hacen de esta manera.

Sandra y Celeste del disco Mujer contra Mujer. Yo prefiero solo amarte. Y sí, vos que estás en Bermejo sabes que yo prefiero solo amarte. Hace bien. Llega Sandra Mianovic en este viaje de submarino junto a Rubén Rada. Le ponen una rítmica de candombe. Quiero verlo a Juan Pablo y a la Ceci disfrutar de esta canción y quizás hasta bailar, ¿por qué no? Justamente siempre así, Rubén Rada, Sandra Mianovic en la Cuyum.

Y en este viaje que estamos haciendo con Sandra Mianovich, que habló con nosotros hace un ratito, que pudimos hablar de lo que va a ser su espectáculo aquí en Godoy Cruz, puntualmente en el Teatro Plaza, donde se va a presentar con su historia, sus canciones, que van a recorrer diferentes momentos de la historia y de su trayectoria de Sandra Mianovich. Hablamos de la importancia de pensar la democracia y los desafíos que tenemos a la hora de pensar a quienes nos representan. Hablamos un poquito de lo que significó cantar Soy lo que soy, elegir cantar Soy lo que soy, y que se convierta en un himno de la comunidad LGTBQ+. Y llega otro de los vínculos que tiene Sandra Mianovich, que es con los músicos del rock argentino, puntualmente con David Lebón, que la invitó hace poquito a ser parte de su disco, y juntes hacen Copado por el Diablo. A usted la va a bailar a esta, Esteban, porque usted es más de este palo. David Lebón, Sandra Mianovich, Copado por el Diablo.

Qué lindo viaje que estamos teniendo. Espero que estén disfrutando de este viajecito de submarino de la Cuyún. Dos horitas de música. Hoy bailando, cantando, escuchando, reflexionando con canciones de Sandra Mihanovich y diferentes matices musicales e invitades también, porque algunas son justamente compartidas con otros artistas. Ahora llega Sandra y Celeste, tremenda canción que siempre me lleva a un momento de mi adolescencia y seguramente en ese instante también. Sabemos que no es fácil, Sandra y Celeste.

si hay que sentirse bien o intentarlo, por lo menos le abrazamos muy fuerte a nuestra compañera Mariela, que nos estuvo acompañando ese ratito que hablamos con Sandra. Y ahora llega una canción que tiene mucha relación con justamente la historia de Sandra Mianovi, porque comenzó también haciendo canciones de Mariela Walsh. Escuchábamos a La Cigarra con Más Compromiso Político, pero también hizo esas canciones que el público de la niñez pudo cantar y pudo disfrutar. Y Sandra hizo en uno de sus primeros discos El Twist del Monoliso. Aquí hay una versión con Paula Mafia, Manuel Wills, Lucy Patané y Sandra Mianovich. Van a ser El Twist del Monoliso.

0: Qué lindo escuchar esta versión de una canción popular como es las canciones que escribiera María Elena Walsh. Ahora llega Stan Damianovich junto a una persona que conocí poquito, porque fue solamente una compartida de un ratito cuando se estaba haciendo una actividad por la FM Moreno Radio, que fui parte y que era parte de mi territorio. Hicimos justamente un evento para sostenernos como radio, como lo que estamos haciendo ahora, que es pedir publicidad. Vos que estás escuchando y acompañás este proyecto comunicacional, lo puedes hacer difundiendo tus productos o que tu negocio se conozca, lo puedes hacer llamando o mandando un mensaje al 261-454-5114, y ahí podés hablar con nuestros compañeros y tratar de darnos una mano en esta dificultad. En esa ocasión, Horacio Fontova me vio la remera del Eternauta, soy una fanática de la historieta argentina, y empezamos a hablar mucho de Oesterger y mucho de Juan Salvo, este personaje que le da corporalidad al héroe colectivo que es justamente el Eternauta. Va a llegar Stan Damianovich, Horacio Fontova, y vamos a cantar juntos. Me contaron que Bajo el Asfalto, hermosa canción, la disfrutamos en este submarino.
1: Este es un estreno especial para esta noche.

Sandra y Horacio Fontova, casi digo guaraní. Horacio Fontova haciendo Me Contaron Que Bajo el Asfalto. Llega la penúltima canción. Sandra Mianovich se suma Patricia Sosa, la de la Torre, sí. Y juntes van a hacer una canción de Alejandro Lerner, que escribiera, que también la grabara, y que aquí Sandra Mianovich junto a Patricia Sosa hacen Sin Tu Amor, penúltima canción de este viajecito que estamos teniendo en el submarino amarillo.

Y llegamos al final de este viajecito de la Cuyun. ¿Cómo la pasó Esteban Garay? Yo no lo molesté tanto hablando del otro lado. Estuvimos casi alejados porque la Mariela se instaló aquí en los estudios, agarró el mate y no tuvimos siquiera la comunicación de matecito de por medio, que es abrir la puerta y pasarnos el mate, ¿no? O una va para el otro lado o usted viene para este lado. Esta vez no lo hemos podido hacer. Casi estáticos hemos estado en este viajecito de submarino, que lo disfrutamos. Y que espero que ustedes que están sintonizando esta radio comunitaria y popular lo hayan también disfrutado. De eso se trata, el esfuerzo que hacemos todos para sostener este proyecto comunicacional de aquí del barrio La Gloria, y que tiene historia y que la queremos seguir sosteniendo. Pese a todas las dificultades, cada personita que le pone corporalidad a esta radio, como Esteban, como Gustavo, como Juan Pablo, como Lucio, como Enrique, Roberto, Mariela, y no me quiero olvidar tantos más que somos parte de la familia, el Michael, el Pilo, todos los compañeros, incluso los oyentes, ¿no? Jorge, pienso en él, que todos los días nos manda información y a veces se acerca con tortitas, hacen que podamos sostener y convencernos del por qué hay que seguir sosteniendo un proyecto como el que hacemos desde la década del 80, que es Radio Comunitaria Cuyum. Así que justamente la historia nos viene hablando en el presente, y estas cosas que suceden, que son gestiones de compañeros para que pueda estar al aire cantantes como Sandra Mianovich, o el esfuerzo que hacemos en el día a día para que ustedes se informen y escuchen a los protagonistas o sean los protagonistas, es parte del esfuerzo que hacemos como radio comunitaria, como esta Radio Cuyun y tantos otros medios comunitarios que conformamos el colectivo de medios comunitarios de Cuyo. Nos vamos, seguís sintonizando la Cuyun y todas las radios comunitarias que estés con posibilidad de sintonizar. Nos vamos con Sandra Mianovich, se la quiero regalar a mi compa Nati, que debe estar ya con la mochilita por salir a ciudad, para que cante con Sandra Mianovich y el Chango Espaciú, un clásico de Gilda, para darle cierre a este programa. En la operación técnica estuvo Esteban Garay, quien les habla, Palita Ochoa, y junto a Mariela Farías estuvimos acompañándote en este momentito de submarino. Sandra Mianovich, Chango Espaciú, no me arrepiento de este amor.

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0: Y diez veces más saludo a las fuerzas de la madre tierra, de su abuela, de su abuelo. Diez veces más saludo a las fuerzas del agua, abuela agua, abuelo agua. Diez veces más saludo a la fuerza del fuego, fuego abuelo, fuego abuela. Diez veces más saludo a las fuerzas del viento, viento abuelo, viento abuela. Diez veces más saludo a todos los hermanos y a toda la gente. Mi nombre es Rancalé, Yanquinao es mi origen ancestral, el Malargüe es mi origen territorial. Démonos una pequeña palabra azul. Somos las cuatro fuerzas. La biodiversidad es la vida. Hermanas, hermanos, a levantarse, a despertar, a recordar. El tiempo es ahora.
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